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¿Cuánto tiempo de tu tío, no? ¿Cuánto tiempo lo conocí yo, Sí, sí, sí, sí. Entraba en Jangadero, ¿no? Jangadero. Jangadero. Claro. Tiene que salir en la primera, ¿eh?

0: En el año 2002, la FIFA hizo una encuesta universal con una sola pregunta: ¿cuál fue el mejor gol del siglo XX? Llovieron las respuestas desde todos los países del mundo, un temporal de respuestas, pero entre todas, por abrumadora mayoría, ganó el gol de Maradona, Diego Armando Maradona, contra los ingleses. No el primer gol, el de la mano de Dios, sino el segundo, el que dejó a 7 ingleses perdidos, porque habían perdido hasta el domicilio. Ya no se acordaban de nada, mareados, mareadísimos, pobre gente, por culpa de ese gol magistral de Maradona. Y en el momento en el que Maradona cometía ese gol imperdonable, ese gol espléndido, inolvidable, imperdonable, justo en ese momento, un niño de 11 años, colombiano, llamado Manuel Alba Olivares, tuvo la desgracia de perder la vista. Justo en ese momento, los ojos se le apagaron para siempre. Fue una coincidencia, pero la coincidencia hizo que la última imagen del mundo que retuvo hasta ahora, que ya no es niño, ya es un hombre grande, hecho y derecho, Manuel Alba Olivares, la última imagen fue la imagen de ese gol de Maradona, que él relata como el mejor de los locutores. Se la sabe de memoria, pasito a paso, centímetro a centímetro.
1: 11 horas y 17 minutos.
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